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Señor, cuando veo tu grandeza y tu inmenso poder, me doy cuenta que no tengo nada que ofrecerte. Por eso vengo ante ti, Señor, ofreciéndote mi canción.

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5: Son las 7 y 59 minutos. Son las 8 en punto.
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2: Desde Barranquilla, Colombia, Miguel Ángel Rodríguez presenta hoy Noticias del Mundo, viernes 26 de junio. Bienvenidos. Con el paso de las horas incrementa el número de muertos y heridos por los terremotos en Venezuela. Entre tanto, la presidenta Delcy Rodríguez decretó el estado de emergencia. Venezuela vivió el terremoto más potente desde el año 1900. La Unión Europea aprueba definitivamente pacto comercial con los Estados Unidos. Son más de 312 las muertes atribuidas a la ola de calor en España durante los últimos 4 días. El presidente de los Estados Unidos, Donald Trump, reitera su decepción con los socios de la OTAN. Juezas de la CPI demandan a Donald Trump por sanciones draconianas. Los médicos cubanos ya ayudan a los damnificados por los terremotos en Venezuela. Movimiento de solidaridad y ayuda internacional para Venezuela debido al doble terremoto. La OEA condena la tortura y desaparición de opositores en Nicaragua. El aumento de los fenómenos climáticos extremos determina un costo alto para la economía mundial, opinan los expertos. El presidente de Cuba, Miguel Díaz-Canel, denuncia la guerra despiadada de Estados Unidos contra Cuba. El primer ministro de la India anuncia toda la ayuda posible para Venezuela tras los fuertes terremotos. Los gobiernos europeos ofrecen ayuda a Venezuela. Italia podría activar un mecanismo unitario de respuesta. México apoya a Venezuela con personal especializado en ayuda, rescate y salud. La Autoridad Nacional de Control de Perú suspende a los jueces que enviaron a prisión al expresidente Ollanta Humala. La Unión Europea libera los primeros 3.200 millones de euros del préstamo para Ucrania. Ola de calor en Francia, 72 departamentos en alerta roja y de noche llegan las tormentas. Los vientos y lluvias del monzón inundan las calles de Bombay en la India y alteran el transporte. Alemania investiga un posible sabotaje ruso a su red de gas. Dimitió director general de la escudería Ferrari tras revuelo por primer coche eléctrico. Caos firma sesión final de la Asamblea General de la OEA en Panamá. El Sultanato de Omán descarta tasa de tránsito por el Estrecho de Hormuz y garantiza seguridad en la navegación. La bancada del partido político Pacto Histórico de Colombia se declara en oposición. Los precios del petróleo Brent se cotizan entre 72 y 73 dólares por barril tras acumular una baja del 42% desde los máximos durante el bloqueo del Estrecho de Hormuz. La Corte Suprema de Justicia de los Estados Unidos da vía libre para deportación de 352 mil haitianos. Francia envía 85 socorristas a Venezuela para ayudar tras los potentes terremotos. El Papa León XIV envía ayuda económica a Venezuela tras devastadores sismos. realizan con éxito cirugía.

terapias fetales en hospital público de República Dominicana. El rescate de la educación en Guatemala no sea bandera de un solo partido político, sino una bandera nacional y una causa común, pidió el presidente Bernardo Arévalo. Un despiadado conductor arrolló a un grupo de fanáticos que celebraban la victoria de México durante el Mundial de Fútbol. Son más de 17 los lesionados. Desde Barranquilla, Colombia, Miguel Ángel Rodríguez presentó hoy Noticias del Mundo.

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1: Son las 4, las 3 en Canarias.
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1: ¿Qué tal? Buenas noches. Continuamos pendientes de Venezuela porque asciende ya la cifra de fallecidos en los dos terremotos que se produjeron este miércoles en el país. 235 personas han perdido la vida. Son datos del Ministerio de Sanidad venezolano que ha actualizado las cifras hace una hora, más o menos. La cifra de heridos, según este último informe, también es de 4.300 personas. Carlos Alvarado, ministro de Salud de Venezuela.
3: Hemos ya atendido a la corte de las 7 de la noche del día de hoy. Más de 4.300 heridos, algunos leves, una mayoría leves, pero también hay moderados y graves. Muchos de ellos han requerido intervenciones quirúrgicas y lamentablemente hemos recibido alrededor de 235 pacientes que llegan sin signos vitales o fallecen al momento de llegar en nuestros establecimientos de salud.
1: La prioridad ahora para el gobierno venezolano es salvar vidas y poder sacar a la gente atrapada en los escombros. Así lo ha confirmado el presidente de la Asamblea Nacional de Venezuela, Jorge Rodríguez.
4: Esta es la hora de salvar vidas, esta es la hora de rescatar gente, esta es la hora de atender a las personas que se encuentran en este momento bajo los escombros de todas las construcciones, edificios, centros comerciales, puentes, vías que se dañaron y que actuaron directamente contra las personas.
1: A lo largo de la tarde de este jueves han comenzado ya a llegar los equipos de rescate internacionales a tierras venezolanas. El primero en hacerlo ha sido República Dominicana. Juan Antonio Aparicio.
5: Sí, Estados Unidos también ha confirmado el envío de aviones. Varios países europeos ya han fletado contingentes de ayuda, igual que el grupo de rescate de la ONU. Desde España viajan 54 efectivos de la Unidad Militar de Emergencias y el ministro de Exteriores, José Manuel Álvarez, ha señalado que han puesto todos los recursos a disposición del país caribeño.
6: Y he puesto a disposición todas las capacidades de emergencia y humanitarias de la ECIB y del Gobierno de España para lo que puedan necesitar en estos momentos tan difíciles para Venezuela y el pueblo hermano venezolano.
5: El Ministerio de Exteriores ha confirmado que al menos dos ciudadanos españoles han fallecido a causa de estos seísmos y hay 80 compatriotas que no han podido ser localizados. El Ministerio recuerda que las líneas de emergencia consular están abiertas y operativas en todo momento. Sus números se pueden consultar en las redes sociales del Ministerio del Exterior. El del Ministerio en Madrid es el 910001249.
1: Y nos vamos a Cuba porque ya se ha publicado ese paquete de reformas que busca liberar y descentralizar la economía para hacer frente a la fuerte crisis económica en la que está sumida el país. La semana pasada se aprobó crear este paquete y ya finalmente se ha publicado 176 medidas agrupadas en 23 ejes que han sido sometidas a consultas y debates en el Comité Central del Partido Comunista, la Asamblea Nacional del Poder Popular y el Consejo de Ministros. Unas medidas que se han publicado para que los cubanos las conozcan antes de que se pongan en marcha, tal y como ha confirmado el primer ministro Manuel Marrero Cruz.
5: Todavía no se ha anunciado la entrada en vigor de estas medidas, pero algunas de ellas apelan al sector turístico, donde pretenden que se fomente la inversión extranjera directa o la ampliación del papel que tendrá el sector privado. También se ha planteado la expansión internacional de franquicias cubanas o la posibilidad de desarrollar negocios inmobiliarios en La Habana.
1: Y en México, antes de irnos a los deportes, la presidenta del país, Claudia Sheinbaum, ha recibido esta tarde al rey Felipe VI esta madrugada en el Palacio Nacional de la Ciudad de México. Un encuentro que simboliza la normalización de las relaciones diplomáticas entre ambos países después de que el rey reconociera abusos en la conquista de América.
5: El encuentro, que ha durado apenas unos minutos, ha sido previo al traslado del rey hoy a Guadalajara, donde asistirá invitado por Sheinbaum al partido de la selección española en

0: Mundial de Fútbol que va a jugar a las 3 de la madrugada de este sábado.
1: Y en los deportes acaban de comenzar los dos últimos partidos de la noche en la Copa del Mundial de Fútbol de 2026. Grupo D, se enfrentan Paraguay contra Australia en Santa Clara y en Los Ángeles, Turquía, frente al anfitrión Estados Unidos. Jordi Urias, buenas noches.
2: Buenas noches, y el primero ha llegado para Estados Unidos. Apenas pasado el minuto 2, después de un saque de esquina, Auston Trusty encajaba el remate. Este es el primero para los estadounidenses, que bueno, es un partido de trámite para ellos, ya que van líderes de grupo, y Turquía ya se sabe que quedaba fuera del Mundial. Están ya en 16avos los estadounidenses, y quienes sí tienen algo que perder son Paraguay y Australia, que también están jugando 0-0. Ellos están empatados a puntos. Ambos necesitarían ganar para quedarse como segundos de grupo. Los oceánicos lo tendrían más fácil en caso de quedar terceros, gracias a que llevan ventaja de goles. Partidos en juego. La madrugada nos deja ya cerrado el grupo F, con Países Bajos líder. Le ha ganado 3-1 a Túnez, que se despide del Mundial. Empate a 1 entre Japón y Suecia, segundo y tercero respectivamente. Todos pasan a la siguiente ronda, y en el grupo E, Ecuador se ha salvado remontando un 2-1 a Alemania, que sigue líder de grupo. En segundo lugar, Costa de Marfil, que le ha vencido 0-2 a Curazao.
1: Pues muchas gracias, Jordi. Volvemos a partir de las 5 de la mañana con más noticias.
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5: Saludos desde el eje cafetero colombiano, Caldas, Quindío y Risaralda. Les presentamos nuestras noticias para hoy, 26 de junio del año 2026. Irán fue el responsable de disparar el pasado jueves contra un carguero con bandera de Singapur en el estrecho de Hormuz sin dejar víctimas, informó The Wall Street Journal, después de que la República Islámica acordara con Estados Unidos la reapertura de la estratégica vía como parte de las negociaciones de paz. La atribución del ataque a Teherán por el medio estadounidense, que cita a dos altos funcionarios de Washington, tiene lugar después de que la Agencia Británica de Operaciones de Comercio Marítimo dijera que un buque fue alcanzado por un proyectil desconocido en ese paso marítimo junto a las costas de Omán. Según la Agencia Británica de Operaciones de Comercio Marítimo, este sería el primer ataque registrado en la zona en 8 días, y también el primero desde que Estados Unidos e Irán firmasen un memorando de entendimiento para poner fin a las hostilidades y reabrir el tráfico en el estrecho de Hormuz. Paralelamente, esta organización informó a las navieras que había recibido las garantías de seguridad necesarias para poner en marcha su plan de evacuación para 11.000 marineros que continúan varados en la zona. El presidente de Estados Unidos, Donald Trump, advirtió a Irán que pondrá fin de inmediato a las negociaciones de paz si Teherán obstaculiza el tránsito o cobra peajes en dicho estrecho. El presidente de Brasil, Luis Ignacio Lula da Silva, reconoció de manera oficial la victoria de Belardo de las Peñas en las elecciones presidenciales de Colombia y extendió un saludo de felicitación a la ciudadanía por el desarrollo de la jornada democrática. El pronunciamiento del jefe de Estado brasileño se produjo a través de sus canales oficiales un día después de que el Consejo Nacional Electoral emitiera la resolución definitiva sobre el cómputo de los sufragios en la segunda vuelta. Lula da Silva, quien sostiene una reconocida afinidad política con el saliente mandatario Gustavo Petro, y cuyo sector respaldaba la aspiración de Iván Cepeda Castro, optó por mantener la tradición pragmática de la diplomacia de su país frente a los cambios del gobierno en las naciones vecinas. El líder del Partido de los Trabajadores elogió el carácter soberano del proceso electoral colombiano y validó la legitimidad de los resultados que arrojaron las urnas. En su declaración, el mandatario de la economía más grande de Sudamérica enfatizó que los vínculos institucionales y de hermandad histórica entre Brasil y Colombia tienen la capacidad de trascender las fronteras de las ideologías partidistas. Lula catalogó la articulación entre Bogotá y Brasilia como un factor fundamental e indispensable para encarar los complejos retos de seguridad y desarrollo que comparte la región de manera conjunta. De acuerdo a la más reciente proyección de la banca de inversiones Goldman Sachs, se sugiere que España dejará de ser una de las mayores potencias económicas del mundo en 2050, desapareciendo por primera vez de las 15 primeras economías. Según el mismo informe, además, para 2075 habrá países como Filipinas, Indonesia o Pakistán por encima de ese país europeo. El banco de inversión estadounidense explica así en su informe Camino a 2075, tamaño y oportunidades de mercado de capitales, que el crecimiento de las economías emergentes seguirá superando al de las economías desarrolladas.

0: durante el resto de la década para que a medida que avance el siglo cambie el marco de las principales potencias globales. El informe pone de manifiesto así las principales potencias económicas de 2022, con Estados Unidos a la cabeza y seguido de China y Japón. Entre las principales 10 potencias habría hasta 5 países europeos: Alemania, Reino Unido, Francia, Rusia e Italia, tomando en cuenta que son datos antes de la larga continuidad de la guerra de Ucrania y consiguientes sanciones a Moscú, así como Canadá e India, que completan el top 10.
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0: Viernes 26 de junio, mediodía en París. Tiempo para la actualidad en Radio Francia Internacional. Con Ryan Bago en los controles, vamos con los titulares.
1: Juan Cascón.
0: Aumenta el balance de víctimas en Venezuela tras el doble terremoto de este jueves. Son 235 muertos y 4.300 heridos a esta hora. Los equipos de rescate locales y también los de otros países ya están movilizados en busca de los desaparecidos. La ola de calor sigue golpeando a Europa. Este viernes, más de 150 millones de personas se verán afectadas por temperaturas superiores a los 35 grados. Francia ha registrado las más altas de su historia en los últimos días y afronta graves consecuencias a varios niveles. Y en Oriente Medio, el proceso de evacuación del Estrecho de Hormuz ha sido suspendido por la Organización Marítima Internacional a causa de un ataque en el Golfo de Omán. Aún se desconoce el origen de este ataque, aunque algunas fuentes apuntan a que se trata de un ataque iraní. Hasta aquí los titulares. Vamos ya con el informativo en Radio Francia Internacional. Aumenta el número de víctimas en Venezuela tras el doble terremoto que sacudió a buena parte del país este jueves, incluida la capital, Caracas. El balance de momento es de 235 muertos y 4.300 heridos, pero si han tenido ocasión de ver las imágenes comprobarán que queda mucho por hacer, muchos escombros por levantar y se prevé, por desgracia, que la cifra de fallecidos aumente. El gobierno de Delcy Rodríguez ha movilizado a sus equipos de rescate y comienza a llegar la ayuda internacional de países como Suiza, Estados Unidos o México, entre otros. Los vecinos de las zonas afectadas aunan sus esfuerzos para buscar a los desaparecidos y se organizan para generar sus propias bases de datos para avanzar con la mayor rapidez posible. Corresponsal en Caracas, Víctor Amaya.
2: Como nosotros, quedó atrapado entre el 3 y el 4. Fue lo que nos dijeron.
3: Han pasado más de 24 horas desde que un doble terremoto impactara Venezuela y separara familias. Una base de datos colaborativa de la Red de Periodistas Venezolanas acumula 505 nombres de personas desaparecidas. Otra plataforma llamada Desaparecidos Terremoto ha recibido más de 49.000 registros, aunque con nombres duplicados y a la espera de depuración. No hay un registro único, pero sí desesperación de familiares que con o sin ayuda estatal buscan a los suyos, tanto en Caracas como en La Guaira. Karina Blanco y Mariana Lacremi esperan el reencuentro en dos puntos distintos de la capital.
4: A esta altura me imagino que ya debe estar muerta, pero tengo todavía fe y esperanza de poderla encontrar. Estoy con un equipo de chicos tratando de ayudarme.
5: Mi hermano se llama Juan Diego Cremi y su novia se llama Sabrina Bolognesi. Ellos están en el edificio Petunia. Yo tengo toda la fe del mundo de que mi hermano está vivo y de que pronto lo voy a ver.
3: Conscientes de que mientras siguen pasando las horas, las posibilidades del reencuentro se hacen.

0: cada vez más pequeñas. Desde Caracas, Víctor Amaya para Radio Francia Internacional.
1: Lo que ha ocurrido en Venezuela es un fenómeno poco frecuente en la naturaleza. Tienen que darse unas condiciones específicas para que se produzcan dos terremotos seguidos y que el segundo sea incluso más fuerte que el primero. Para entender los detalles, Yago Martín conversó con un sismólogo.
2: Los terremotos en Venezuela pasarán a la historia no solo por sus devastadores efectos, sino porque son un fenómeno inusual. Este miércoles la región norte del país sufrió un temblor de magnitud 7,2 y tras solo 39 segundos ocurrió otro más potente de magnitud de 7,5. Los expertos denominan este suceso como doblete sísmico. Marcelo Lagos López, profesor del Instituto de Geografía y Ciencias Ambientales de la Universidad Católica de Chile, nos lo explica.
3: Ocurren dos terremotos casi simultáneamente, porque ambos están localizados en la misma traza de una falla activa. Entonces, el primero 7.1 sería el terremoto precursor y el 7.5 posterior, 39 segundos después, sería el evento principal. Ambos son parte de una gran secuencia. Si lo ponemos todo en cámara rápida, hasta parece un solo evento a ojos de la comunidad que experimentó el gran movimiento del suelo.
2: Para Lagos López es importante recalcar que el terreno donde ocurrieron los terremotos también explican su gravedad.
3: Estamos hablando de una zona de valles, una zona donde hay ríos y es una zona donde predominan suelos de origen aluvial y coluvial. Y son suelos en general menos consolidados. Y cuando tenemos suelos poco consolidados, generalmente en ese tipo de ambientes es donde las ondas sísmicas se amplifican. Puedes recordar los terremotos del 2017 en México y claramente hubo un sector de la ciudad de México que fue ampliamente afectado, que justamente está construido sobre un antiguo lago desecado por los aztecas y es un suelo claramente poco consolidado donde las ondas sísmicas se concentran y se amplifican y son más peligrosas.
2: Por el momento, la cifra de fallecidos ya supera el centenar, pero esta no para de aumentar. Según la estimación del Servicio Geológico de Estados Unidos, podrían haber entre 10.000 y 100.000 muertos.
3: Es un modelo, y como todo modelo, es una simplificación de la realidad. Eso no quiere decir que el cálculo esté errado, pero hay que entenderlo como una aproximación y no como valores absolutos. Sin embargo, al momento llevamos cerca, yo no sé la estadística en este minuto, vengo saliendo de otras reuniones, pero yo diría que van a ser centenas. No puedo afirmar en este minuto, ciertamente que vayan a ser miles, pero hay que entender de que lo que hace el USGS o el USGS de los Estados Unidos es una estimación de acuerdo a la intensidad y los datos históricos y la realidad política, social y cultural de cada país.
2: Lagos López no descarta que estos terremotos libren tensión en otras regiones, por lo que la amenaza sísmica en Venezuela sería inevitable.
1: Gracias, Yago. Seguimos en América Latina. El ganador de las elecciones presidenciales de Colombia, el ultraderechista Abelardo de la Espriella, amenaza con un plazo de un mes a las guerrillas armadas para que se rindan.
4: A todos los ilegales disponen de un mes para organizar su sometimiento al Estado de Derecho. En mi gobierno no habrá ofertas generosas ni concesiones inaceptables como las que recibieron del régimen que está llegando a su fin.
1: Esto es lo que ha dicho de la Espriella, lo que confirma la línea dura que ya había anunciado si llegaba al poder, lo que ha hecho, y la seguridad nacional, recordemos, es uno de los principales retos que afronta el país y que deberá abordar de la Espriella a partir de su posesión el 7 de agosto. Sobre Oriente Medio, el proceso de evacuación de los 11.000 marinos en el Estrecho de Hormuz ha sido suspendido por la Organización Marítima Internacional, la OMI, a causa de un ataque en el Golfo de Omán. Aún se desconoce su origen, aunque algunas fuentes apuntan a que se trata de un ataque iraní, un nuevo tropiezo en el contexto de las negociaciones entre Teherán y Washington, que comenzaron la semana pasada en Suiza con vistas a una resolución duradera del conflicto. Los detalles con Asbel López.
5: La razón de la suspensión fue un ataque dirigido contra un navío que había transitado por ese paso estratégico fuera del marco del dispositivo. El origen del ataque se desconoce, dijo la Agencia de Seguridad Marítima Británica. Pero de acuerdo con medios estadounidenses, el ataque se atribuye a las Fuerzas Armadas iraníes. Poco después, además, la Autoridad Marítima iraní, responsable del estrecho, advirtió que todo paso fuera del marco definido por Irán no contará con garantía de tránsito seguro ni dará derecho a cobertura de seguro. El jefe de la diplomacia estadounidense, Marco Rubio, en gira por países del Golfo, aliado de Estados Unidos, trató de tranquilizar a esos países. No queremos un acuerdo a cualquier precio, afirmó. Así

0: nucleares en Irán. El gobierno de Teherán ha declarado muy claramente que no es esa su intención. Pero por supuesto, las intenciones no bastan. Es necesario establecer un sistema de verificación muy riguroso.
1: Sobre otro conflicto, el de Ucrania, Rusia anuncia haber derribado 660 drones la pasada madrugada. Esto es una de las cifras más altas desde el inicio del conflicto en 2022 y, según Moscú, consiguieron destruir estos aparatos en una decena de regiones, incluida Moscú y también la anexada península de Crimea. El ejército ucraniano usa los drones para atacar semanalmente refinerías, oleoductos y plantas de petróleo en Rusia, vitales para financiar la guerra. Más de 150 millones de personas afectadas en Europa por temperaturas superiores a los 35 grados centígrados este viernes. Según el grupo de científicos del World Weather Attribution, la ola de calor que está viviendo el continente habría sido prácticamente imposible hace 50 años y está provocada inequívocamente por el cambio climático. Francia, como les venimos contando, es uno de los países más afectados y en los últimos días ha registrado las temperaturas más altas de su historia por encima de los 40 grados. Lo que está provocando graves consecuencias a varios niveles. Paula Ariza.
2: Así es, en Francia ya se han empezado a ver consecuencias graves desde el inicio de la ola de calor. Se han reportado al menos 55 ahogados y en París los hospitales están saturados, sobre todo en la atención a adultos mayores, indicaron las autoridades. Los eventos también se han visto obligados a cancelar. El Festival de Música Solidays anunció a sus voluntarios que el evento queda anulado y la Marcha del Orgullo Gay, que debía tener lugar este sábado, también queda pospuesta hasta nuevo aviso, siguiendo las recomendaciones de las autoridades francesas. El ministro del Interior también ha recomendado prohibir a nivel nacional el consumo de alcohol en espacios públicos para evitar mayor saturación en los centros de salud, tal cual lo ha hecho París, donde la venta de bebidas alcohólicas están prohibidas a partir de las 6 de la tarde. Esta ola de calor es una de las más fuertes jamás registradas y se le atribuye el cambio climático, así lo confirma la organización World Weather Attribution en un estudio publicado este viernes, pues indica que tales temperaturas habrían sido impensables hace 50 años.
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1: Vamos con los últimos resultados del Mundial. Costa de Marfil eliminó a Curazao con un 2-0 y se clasifica para 16avos de final. También lo hacen Japón y Suecia, que empataron 1-1. Australia, a pesar de quedar 0-0 contra Paraguay. Turquía, que queda eliminada a pesar de ganar 3-2 a Estados Unidos, ya clasificado. Países Bajos se clasificaron con un 3-1 contra Túnez y Ecuador, que también lo hace con un 2-1 contra Alemania. Este partido nos lo cuenta nuestra enviada especial Ana María Ospina.
4: El equipo suramericano empezó perdiendo con un gol de Leroy Sané en el minuto 2, pero 7 minutos después revivía gracias a un gol de Nilson Angulo. En el minuto 78, Gonzalo Plata marcó el gol de la victoria.
5: Creo que lo que nos pasó es igual un partido que, si al primer minuto no podemos hacer gol, hay que sufrir hasta el último minuto. Y es lo que hicimos ahora, sufrimos hasta el último partido y gracias a Dios se nos dio.
4: De los 80.000 espectadores presentes en el estadio de Nueva Jersey, la mayoría eran ecuatorianos que saltaron, bailaron y lloraron al pitazo final. Por primera vez su selección vencía a una selección europea en 5 participaciones mundialistas que llevan. Al mismo tiempo, Costa de Marfil vencía 2-0 a Curazao para quedarse con el segundo lugar de este grupo, el grupo E, pero Ecuador podría clasificarse entre los mejores terceros de la competencia, pero hay que esperar que se jueguen todos los encuentros de aquí hasta el domingo para saber si clasifican y contra quién jugarían en los 16avos. Pero la tricolor sigue viva y eso es lo que en este momento están celebrando todos los ecuatorianos. Mundial de Fútbol 2026 en RFI, Ana María Ospina.
1: Gracias, Ana. Hasta aquí el informativo en Radio Francia Internacional. Gracias por escucharnos.
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8: Hola, ¿qué tal? Aquí está la información en AIR News. Johnny Romero el micrófono. Hoy es viernes 26 de junio de 2026. Aquí están los titulares de las más importantes noticias ocurridas en el mundo hasta este momento.
9: Maduro rompió el silencio desde la cárcel en Nueva York.

York y dejó un mensaje para los venezolanos tras los terremotos. La JEP realiza en Medellín audiencia clave por falsos positivos en el cementerio Las Mercedes de Dabeiba. Keiko Fujimori dice que buscará unir al Perú, partido en dos mitades en su gobierno. La OEA condena la tortura y desaparición de opositores en Nicaragua. Claudia Sheinbaum destaca buena relación con Estados Unidos pese a diferencias en distintos temas. El Supremo de Estados Unidos anula ley que limitaba portar armas en negocios públicos. La Fiscal General de Nueva York califica de traición el fallo del Supremo contra el TPS. La Corte Suprema da un espaldarazo a la política migratoria de Donald Trump y permite deportación de haitianos. Aquí están las noticias, Washington. La Corte Suprema dio dos espaldarazos a la política migratoria del gobierno de Donald Trump este jueves al permitir el fin del estatuto temporal de refugiados para cientos de miles de haitianos y que las demandas de asilo pueden ser rechazadas en la frontera. Un extranjero que se encuentra de pie en México no llega a los Estados Unidos simplemente por intentar, sin lograrlo, poner un pie en este país. Un extranjero llega a los Estados Unidos únicamente cuando cruza la frontera, declaró la mayoría conservadora de la Corte en su sentencia, 6 votos a favor y 3 en contra. La expresión inglesa, to arrive in the United States, era el objeto de la polémica, ya que a juicio de las organizaciones de defensa de los migrantes, significa llegar a la frontera terrestre. La organización Al Otro Lado lideraba esa petición ante la Corte Suprema. Un tribunal federal de apelaciones había bloqueado la política que la policía fronteriza empezó a aplicar en 2016 de dejar de recibir esas solicitudes de asilo cuando las oleadas de indocumentados eran masivas en la frontera con México. En su argumentación, la Corte utiliza varios ejemplos para dirimir el sentido de la expresión en cuestión. Un invitado no llega a una casa cuando llama a la puerta principal. Un ejército no llega a una ciudad cuando acampa fuera de sus murallas, escribió la mayoría del tribunal. Los solicitantes de asilo pueden seguir pidiendo su ingreso en Estados Unidos, en sus respectivos países, mediante la presentación de la documentación adecuada, aunque las dimisiones han sido drásticamente revisadas a la baja por este segundo gobierno Trump, o presentar sus documentos en la frontera con México, aunque los agentes no están obligados a aceptarlo. El gobierno republicano asegura que en los últimos 3 meses no liberó dentro del país a ningún indocumentado que entró ilegalmente en el país. Es la llamada política cero de captura y suelta, que Trump clama como un éxito, a pesar de las protestas de grupos de defensa de migrantes, organizaciones no gubernamentales y la oposición demócrata, que pide una revisión integral del sistema migratorio. Pero la batalla jurídica en torno a los derechos de unos 14 millones de indocumentados en el país dista de haberse terminado. En abril, un tribunal de apelaciones federal prohibió al gobierno negar a los indocumentados la petición de asilo en Estados Unidos. Trump considera que la inmigración ilegal es una invasión favorecida particularmente por el gobierno anterior del demócrata Joe Biden. La Corte Suprema también respaldó una medida del gobierno de Trump para retirar las protecciones contra la deportación a unos 350 mil haitianos y a 6 mil sirios. El tribunal sentenció de nuevo por 6-3 que la decisión del Departamento de Seguridad Nacional en 2025 de poner fin al estatus de protección temporal TPS para los inmigrantes haitianos y sirios no está sujeta a revisión judicial, es decir, que es una decisión política. El TPS protege a su beneficiario de la deportación y se concede a personas consideradas en peligro si regresan a su país de origen. Debido a guerra, desastre natural u otras circunstancias extraordinarias. Los abogados de los beneficiarios haitianos y sirios del TPS sostuvieron durante los alegatos ante el tribunal en abril que las condiciones en sus países de origen seguían siendo inseguras y que la medida del gobierno estaba motivada, al menos en parte, por hostilidad racial. El magistrado Samuel Alito, quien redactó la opinión mayoritaria a la que se sumaron los otros 5 jueces conservadores del Tribunal Supremo, rechazó los argumentos de que la raza fuera un factor determinante en la decisión de Trump de retirar a los haitianos del TPS. Ninguna de las declaraciones señaladas, ya sea del presidente o del secretario de Seguridad Nacional, fue abiertamente racial y, en esencia,
todas expresaban posturas políticas que podían sustentarse en justificación.

calificaciones neutrales en cuanto a la raza, escribió Alito. Nueva York. La fiscal general de Nueva York, Leticia James, cargó contra el fallo del Tribunal Supremo que avala revocar el amparo migratorio para haitianos y sirios TPS y afirmó que se trata de una traición a los valores de Estados Unidos. El TPS se creó para proteger a las personas procedentes de países que sufren conflictos armados y crisis humanitarias. Muchos neoyorquinos y sirios contaban con que nuestro país cumpliera con su compromiso mientras construían una vía libre del miedo y la agitación, escribió James en un comunicado. La mayoría conservadora de la Corte Suprema de Estados Unidos falló a favor del presidente Donald Trump al avalar la revocación del estatus de protección temporal TPS para inmigrantes haitianos y sirios, una decisión que podría dejar sin amparo migratorio a cerca de 360.000 personas. La decisión 6-3 deja expuestos a la deportación a unas 350.000 haitianos y 6.100 sirios, además de poner en peligro aproximadamente 1.300.000 inmigrantes de 17 países que contaban con ese estatus cuando Trump regresó al poder en enero de 2025. Miami. Grupos civiles y funcionarios elevaron la presión que busca revocar el acuerdo del Servicio de Inmigración Aduanas ICE con la policía de Miami, que lideran arrestos migratorios en Estados Unidos, pese a la elección de una alcaldesa demócrata, Aileen Higgins, en diciembre pasado. Decenas de activistas se congregaron en el ayuntamiento de Miami para apoyar la moción de la comisionada concejal Christine King, quien propuso discutir el fin del acuerdo 287G, que permite desde hace un año a la policía de Miami detener a inmigrantes indocumentados para que ICE los deporte. El acuerdo firmado justo hace un año ha hecho que Miami sea la entidad municipal con mayor número de encuentros migratorios en toda la Florida, denunció Thomas Kennedy, consultor de la Coalición de Migrantes de la Florida, que agrupa más de 80 asociaciones. Esto en una ciudad de inmigrantes, una comisión consejo de inmigrantes, con una alcaldesa demócrata. Es momento de hacer lo que es correcto, rectificar el error y hacer que la ciudad sea un lugar que dé la bienvenida a los inmigrantes, declaró Kennedy en una conferencia de prensa. Los grupos han criticado que la oficina del ICE en Miami, que abarca también Puerto Rico y las Islas Vírgenes, lidere los arrestos migratorios desde que comenzó la segunda presidencia de Donald Trump, con 120 al día, según expuso en abril el grupo American for Immigration Justice, con base en una nota de The New York Times. Washington. Estados Unidos registró una inflación del 4,1% interanual en mayo, su nivel más alto en 3 años, según el índice PCE, el indicador preferido por la Reserva Federal Fed para medir la presión de los países sobre los estadounidenses. El PCE también subió fuertemente respecto a abril, cuando se situó en 3,8%. Los datos oficiales coincidieron con las previsiones de los analistas consultados por Dow Jones y Wall Street Journal. La escalada de los precios experimentó un repunte súbito tras el estallido de la guerra en Oriente Medio, que disparó entre otros los costos de la gasolina. Trump ha restado importancia al aumento de la inflación registrado en los últimos meses, una tendencia que consideró temporal, e insistió en que los precios caerán con fuerza una vez que termine la guerra. Washington y Teherán llevan a cabo negociaciones de paz y el tránsito por el Estrecho de Hormuz, crucial para el transporte de petróleo, se está recuperando paulatinamente desde principios de la semana pasada. Algunos analistas creen que la inflación estadounidense ha alcanzado su pico y comenzará a reducirse con la caída del precio de los barriles de Brent. Otros consideran que se necesitarán meses para que la producción de petróleo se restablezca por completo y que el paso de Hormuz recupere su tránsito habitual. La buena noticia es que los precios de la gasolina han bajado considerablemente desde mayo, afirmó Harold Long, economista jefe de Navy Federal Credit Union. Los hogares estadounidenses ya han experimentado cierto alivio, lo que debería traducirse en una cifra de inflación más moderada en junio y en los meses siguientes, agregó. La inflación será uno de los temas claves en las elecciones legislativas de mitad de mando de noviembre. Trump prometió reducir los costes desde el primer día, pero ha dejado claro que no le importa, afirmó la senadora demócrata Elizabeth.

Washington, atención. La Corte Suprema de Estados Unidos anuló una ley del estado de Hawái que exigía un permiso para portar pistolas en negocios y espacios privados abiertos al público, en un importante revés al movimiento que aboga por un mayor control de armas de fuego en este país. La mayoría conservadora del alto tribunal decidió 6-3 que la legislación estatal violaba el derecho a portar armas amparado en la segunda enmienda de la Constitución estadounidense. El Supremo dio la razón a los defensores pro armas en que el Estado no puede impedir por defecto el porte de pistolas en propiedades privadas a menos que se cuente con el consentimiento expreso del propietario. Este régimen legislativo entorpece aquello que protege la segunda enmienda, el derecho de los estadounidenses a portar armas para defensa propia en el curso de su vida cotidiana. Sostenemos que la ley es inconstitucional, escribió el juez conservador Samuel Alito en la opinión de la mayoría. Esto encaja con una decisión de la Corte Suprema de 2022 que consagró el porte de armas en público como un derecho amparado por la segunda enmienda. Las tres juezas liberales Sonia Sotomayor, Ketanji Brown Jackson y Elena Kagan desistieron, argumentando que la ley de Hawái encaja en una tradición histórica de exigir consentimiento del propietario para entrar armado en su dominio, sobre todo para proteger derechos de propiedad y evitar daños vinculados a la presencia de armas. Este nuevo fallo sirve un nuevo revés a quienes insisten en la necesidad de un mayor control de armas en favor de la seguridad. Estados Unidos es uno de los países con mayor número de tiroteos masivos en el mundo, en su mayoría con armas largas y de asalto. Hawái promulgó la conocida como Ley 52 a raíz del dictamen de 2022 del Supremo para exigir que los titulares de permisos de porte oculto obtengan una autorización explícita del propietario antes de entrar con armas en negocios y otros espacios privados abiertos al público. Tres residentes en este estado, junto a la coalición de armas de fuego de Hawái, impugnaron la disposición ante un tribunal federal que les dio la razón. Miami. El polémico Alligator Alcatraz, centro de detención migratoria emblemático de la segunda presidencia del estadounidense Donald Trump, cerrará tras haber ejecutado casi 21.000 deportaciones, anunció el gobernador de la Florida, Ron DeSantis, en el sitio oeste de Miami. Hoy tiene cero detenidos. Ha ayudado a retirar a muchas personas peligrosas de las calles y a sacarlo no solo del estado de la Florida, sino de Estados Unidos de América. Los detenidos que estaban aquí siguen en custodia federal. Los esfuerzos de desmovilización en estas instalaciones están en marcha, declaró DeSantis. Ciudad de México. La presidenta de México, Claudia Sheinbaum Pardo, afirmó que existe una muy buena relación entre los gobiernos de México y Estados Unidos, pese a las diferencias que mantienen en temas como los aranceles. Durante su conferencia de prensa, a la mandataria se le preguntó sobre el mensaje que publicó el embajador de Estados Unidos en México, Ronald Johnson, con motivo de su cumpleaños, en el que reconoció su compromiso por fortalecer la cooperación bilateral y expresó su interés por continuar el trabajo conjunto entre ambas naciones. Claudia Sheinbaum Pardo señaló que la publicación del diplomático refleja el nivel del diálogo y la colaboración que existe actualmente entre ambos gobiernos. Como muestra de la cooperación entre ambos países, la titular del Ejecutivo Federal anunció que el próximo sábado 27 de junio visitará Chiapas junto con el embajador estadounidense y la secretaria de Agricultura de Estados Unidos para inaugurar una planta de producción de moscas estériles destinadas al combate de la plaga del gusano barrenador. Esta es una prueba, por ejemplo, de la gran colaboración que hay. Para la realización de esta planta hubo recursos de México, hubo recursos de Estados Unidos y hay un diálogo permanente entre la Secretaría de Agricultura de ambos países, afirmó. La presidenta agregó que también existe comunicación constante en temas comerciales a través de la Secretaría de Economía y en materia de seguridad, donde aseguró que se mantiene una colaboración permanente basada en el respeto a la soberanía mexicana. México hace todo lo que está en sus manos para buscar una buena relación siempre con el gobierno de los Estados Unidos. Y esa buena relación tiene que ver también con la defensa de nuestros principios, manifestó. Ciudad de México. La tasa de desempleo en México llegó en mayo al 2,8% de la población económicamente

Productiva, el PEA, informó el Instituto Nacional de Estadísticas y Geografía, INEGI. El dato sobre desempleo es similar al del mes de 2025, pero mayor al 2,5% registrado en mayo de 2026, precisó el organismo autónomo en su informe. La población desocupada fue de 1,7 millones de personas y la tasa de desocupación TD del 2,8% de la PEA. Respecto a mayo de 2025, la población desocupada aumentó en 22 mil personas, detalló el INEGI. La PEA del quinto mes del año llegó a 62,1 millón de personas de 15 años y más, lo que representó una tasa de participación del 59,1% y una población activa mayor en 460 mil personas a la de mayo de 2025. Washington. La OEA condenó la tortura y desaparición forzada de opositores en Nicaragua como parte de un abuso sistemático de los derechos humanos, según una resolución difundida durante la Asamblea General del organismo que concluyó en la madrugada de ayer. El país centroamericano es gobernado por los copresidentes Daniel Ortega y su esposa Rosario Brillo, con una política de mano dura que en casi dos décadas ha dejado cientos de muertos en manifestaciones, políticos presos y miles de disidentes en el exilio. La Organización de Estados Americanos condena el uso de la detención arbitraria, la desaparición forzada y la tortura, señaló la OEA en la declaración emitida por los cancilleres y delegados del organismo en Panamá. Nicaragua se retiró formalmente de la OEA en 2023, luego de que el ente hemisférico descalificara la reelección de Ortega en 2023. Eso no significa que hayan desaparecido las obligaciones que tienen en materia de derechos humanos, democracia, seguridad y desarrollo. No pueden desligarse de eso, dijo el secretario general de la OEA, Albert Rendín, en la conferencia de prensa tras la clausura. Londres. Europa sigue enfrentando una intensa ola de calor, mientras varios países se preparan para registrar temperaturas superiores a los 39 grados Celsius, centígrados, 100 Fahrenheit. El Reino Unido ya rompió por segundo día consecutivo su récord de temperatura para junio, y otras naciones podrían batir sus marcas nacionales. Gran parte de Europa permanece bajo un domo de calor, una extensa zona de alta presión estancada que actúa como la tapa de una olla y atrapa el calor. Estos fenómenos no son inusuales, pero la crisis climática causada por la actividad humana lo están intensificando. La localidad de Yeovilton, en el sur de Inglaterra, registró una temperatura de 36,4 grados Celsius, 97,5 Fahrenheit, superando el récord nacional para junio, que se había establecido apenas el día anterior, según la Oficina Meteorológica del Reino Unido. Ese récord podría volver a romperse antes de que termine la jornada. La marca anterior para junio era de 35,6 grados centígrados, 96,1 grados Fahrenheit, y se había registrado hace 50 años. Francia vivió entre la noche de miércoles y la madrugada de ayer la noche más calurosa de su historia, informó el servicio meteorológico Meteo France. Las altas temperaturas nocturnas son especialmente peligrosas porque impiden que el cuerpo se recupere del calor extremo registrado durante el día. Lima. Keiko Fujimori dijo que buscará en un eventual gobierno unir a un Perú que ha quedado partido en dos mitades tras unas reñidas elecciones que, según los resultados, le dan votos suficientes a la candidata derechista para asumir la presidencia del país. Fujimori, que postuló por cuarta vez, dijo que, para conformar su primer gabinete de ministros, hará una convocatoria abierta con técnicos de experiencia en busca de cumplir su promesa de reducir la criminalidad y la profunda desigualdad entre los peruanos. La hija del fallecido expresidente Alberto Fujimori logró en la última hora del martes una ventaja insuperable frente a su rival, el izquierdista Roberto Sánchez, tras una segunda electoral el 7 de junio que tardó semanas en definirse. Aunque no se declaró victoriosa del balotaje, Fujimori habló sobre sus primeras medidas en un eventual gobierno mientras se espera el anuncio oficial del ganador de los comicios, previsto a más tardar a mediados de julio, según la autoridad electoral. Somos conscientes de que el Perú está dividido, que prácticamente son mitades, dijo en una conferencia de prensa la política de 51 años que asumiría el poder a finales de julio.
a partir del 28 de julio, lo que ustedes van a poder ver son las acciones, son las decisiones que se van a tomar de cara, no solamente para recuperar orden, sino para enfrentar a la delincuencia y también para llevar progreso, manifestó. Keiko Fujimori representa el regreso de una dinastía que ha suscitado el amor y el odio entre los votantes de un país en constante crisis y la vuelta de una de las fuerzas políticas más dominantes y polarizadas desde las últimas tres décadas. Medellín. El 11 de noviembre de 2007, de una casa ubicada en la vereda El Cuchillón de Dabeiba, Antioquia, sacaron a la fuerza a Gabriel Eberto Pérez Nieto, un campesino en condición de discapacidad. Según relata su hermana, Jacqueline, él estaba acostado en su cama cuando de repente varios militares entraron a la propiedad y se lo llevaron. Ese día, dice ella, lo desaparecieron y le dieron de baja. Casi 20 años después, sus parientes, quienes aún tienen la esperanza de recuperar sus restos, llegaron al Museo Casa de la Memoria de Medellín para participar de la audiencia pública de la verificación que adelanta la JEP, correspondiente a los casos 03 y 04, que abordan los crímenes de guerra cometidos en el noroccidente del departamento y vinculados al cementerio Las Mercedes de Dabeiba, donde destaca el caso de Gabriel y de otras 34 personas asesinadas en este municipio y en Ituango entre 1997 y 2007, presentada falsamente como falsos positivos, como bajas de combate. Presentada falsamente como bajas en combate. El propósito central de esta diligencia que se realiza este jueves 25 de junio y continúa en el día de hoy, viernes, es verificar que se hayan cumplido los compromisos y las exigencias institucionales previas a la emisión de una sentencia definitiva para 7 antiguos integrantes del ejército, quienes asumieron su responsabilidad y aportaron a la construcción de la verdad respecto a los asesinatos y las desapariciones forzadas. Los comparecientes involucrados en esta etapa de juicio son el coronel retirado Eddie Pinzón Turcios, los mayores retirados Efraín Enrique Prada Correa, Hermes Mauricio Alvarado Sachica y Yair Leandro Rodríguez Giraldo, el sargento primero retirado Jaime Coral Trujillo, el sargento viceprimero retirado Fidel Iván Ochoa Blanco y el sargento segundo retirado William Andrés Capera Vargas. Si bien había un octavo uniformado implicado en el caso, el sargento retirado Levi de Jesús Contreras Salgado, tras la investigación de la JEP, se determinó que este no reunía las condiciones jurídicas específicas para ser catalogado como uno de los máximos responsables de los crímenes cometidos, por ende su expediente se desvinculó de esta sección y se remitió a la Sala de Definición de Situaciones Jurídicas. Atención Caracas, La Guaira vuelve a mirar a la montaña con mucho miedo. La ciudad costera, principal puerta de entrada a Caracas, y la zona más castigada por los dos terremotos de magnitud de 7,2 grados y 7,5 grados que sacudieron el norte de Venezuela el miércoles, vuelve a ser el epicentro de una tragedia nacional. Declarada zona de desastre por el gobierno, sus calles permanecen cubiertas de escombros, mientras los equipos de rescate buscan supervivientes entre edificios derrumbados y barrios gravemente afectados. La presidenta interina Delcy Rodríguez describió la situación como una verdadera tragedia y aseguró que La Guaira, donde vive alrededor de 500,000 de personas, ha sido la región más afectada por los sismos. Las imágenes de edificios derrumbados, carreteras fracturadas y vecinos buscando supervivientes entre los escombros han devuelto a muchos venezolanos un recuerdo que nunca terminó de desaparecer. Porque esta no es la primera vez que La Guaira protagoniza una catástrofe nacional. Para los venezolanos, el nombre de La Guaira sigue inevitablemente ligado al llamado deslave de Vargas. En diciembre de 1999, tras varios días de lluvias torrenciales, enormes corrientes de barro, rocas y agua descendieron desde la cordillera del Ávila y arrasaron barrios enteros construidos sobre las laderas. La tragedia dejó al menos 15,000 muertos, según las cifras oficiales, aunque el número real nunca llegó a conocerse con exactitud y algunas estimaciones lo sitúan muy por encima. Miles de viviendas desaparecieron bajo el barro, decenas de miles de personas perdieron todo lo que tenían y numerosas familias nunca pudieron regresar. Aquella catástrofe
marcó un antes y un después para la ciudad y supuso además la gran primera crisis del

0: recién estrenado gobierno de Hugo Chávez, que llevaba apenas unos meses en el poder. Nueva York. En medio de la mayor tragedia natural que vive Venezuela en años, Nicolás Maduro rompió el silencio desde la cárcel en la que permanece detenido de Estados Unidos y llamó a la unidad nacional frente a los devastadores terremotos que sacudieron el país. El exmandatario publicó un extenso mensaje dirigido a los venezolanos desde el Centro de Detención Metropolitano de Brooklyn en Nueva York, donde permanece bajo custodia federal, junto con su esposa Silvia Flores. La declaración apareció mientras continúan las tareas de rescate por una catástrofe que, según el último balance oficial, ya deja 170 muertos y 971 heridos. Pueblo amado de Venezuela, ante el poderoso terremoto que ha golpeado a nuestra patria, Silvia y yo elevamos nuestras oraciones por cada familia afectada, por los heridos, por quienes sufren y por todos nuestros pueblos, escribió Maduro en su texto difundido en la red social X. Luego agregó, hoy la palabra es una sola, máxima unión, máxima solidaridad y máxima acción. Que nadie se quede solo, que cada comunidad cuide a sus niños, a sus abuelos, a sus enfermos, y que todos acompañemos el trabajo de los cuerpos de rescate, Policía Nacional Bolivariana y la FANB, Protección Civil, médicos, bomberos, trabajadores, voluntarios, manifestó. Amigos oyentes, por el día de hoy llegamos al final de Red Mundial de Noticias. Mi amigo personal Federico Santiago y Johnny Romero les acompañamos. Les invitamos el próximo lunes a nuestra emisión diaria de noticias. Feliz fin de semana para todos. Hasta pronto. Bye.
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0: 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A partir de este momento, damos inicio a Recuerdos Musicales, con las canciones más románticas, las biografías de los artistas más populares, poemas, pensamientos. Ya queda con ustedes, Walter de León.

0: Amigos, amigas, ¿qué tal? Bienvenidos todos a otra edición de Recuerdos Musicales. Queremos darle la más cordial de las bienvenidas a todos y cada uno de ustedes que siempre están en sintonía de esta programación. De igual manera, agradecemos a las emisoras que a partir de este momento se unen para compartir juntos la programación de Recuerdos Musicales. La bienvenida a los amigos en Virtual Radio MX en México, para Cristian Sepúlveda, en Corazones Estéreo en Chile, Juan Federico Vilches, también en Cariñosa Online, Guatemala, Rosa Inés Cordero. De igual manera, ese saludo especial para los amigos de Alto Voltaje Radio, en Río Sucio, Caldas, Colombia, para Juan Carlos Muriel. En la 94.3 FM, Radio Emociones, en Buenos Aires, Argentina, el saludo para Susana Chiantareto. Radio Romántica Online, en Costa Rica, con César Ramírez. Aquí en Panamá, en Alfredo FM, en la Concepción Bugaba, en Radio Verbita, para el padre Luis Vergara. Y origina señal WDLQ Radio desde Boquete, Chiriquí, República de Panamá, para presentarles Recuerdos Musicales. Bienvenidos, mi nombre es Walter de León.
1: 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Y abrazarte, y adorarte, y edificar un altar en tu memoria. 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

No hace falta que me mires para adivinar la claridad del alba. No necesito tus palabras para sentir de tu ser toda la magia. Ni mojar mis mejillas con tu llanto para beber las gotas de tu alma. No trates de expresarme con caricias lo que de mi vida tu corazón reclama. Ni tú lo necesitas ni yo lo necesito para saber cuánto te amo y para saber cuánto te amo.

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1: Aún tengo fresco el recuerdo de tu piel sobre mi piel. Las mañanas maravillosas que compartimos en busca de renovar nuestro cariño. La cálida sonrisa que asomaba entre tus labios para expresarme tantas cosas. Y tu cuerpo frágil, y tu mirada llena de misterio y dulzura para mí. Hoy, mi vida solo está llena de nostalgia y de amargura. ¿Por qué el destino separó el camino de los dos? ¿Por qué, amor mío, si tú me amabas, tuviste que decirme para siempre adiós?

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Hasta nunca y buena suerte. Te dejo las limosnas de amor que me obsequiaste. El beso furtivo, tus cartas, tus besos, tu recuerdo y tus mentiras. 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
1: Eres la perfección hecha belleza, el susurro del viento que acaricia las fibras de mi alma, mi principio y seguramente también mi fin. Eres el encuentro con Dios y su grandeza, la ternura descrita por aquel poeta, mi paz, mi sosiego y mi esperanza. Eres lo que antes de conocerte ya había sido, la mujer de mis sueños y el manantial de amor del cual siempre, siempre vivo.

pides que destruya la dicha que viví a tu lado. Que deshoje la rosa que algún día tus manos para mí cortaron. Que borre de mi historia las páginas de amor profano. Que olvide mi obsesión por ti y por el pasado. Y que cargue con la enmienda de vivir enamorado. ¡Qué imposible! Es preferible morir que sentirme olvidado.

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1: Tal vez, sí, tal vez el calor de tu presencia, la dulzura de tu mirada, la armonía de tu belleza, el sabor de tus labios y la suavidad de tus palabras, la madurez y la entereza, la inocencia y la paciencia, la cordura o las locuras, la humildad y la grandeza, pero nunca, nunca la sonrisa.

¿dónde estás? ¡Qué ironía! Yo he partido y tal parece que de mi vida tú has marchado. No sé cuánto tiempo pase para que el horizonte de mi vida esté lleno de hastío, ni cómo lograré sacar la angustia de mi ser por haberte perdido. Pero, ¿sabes, amor? Siempre te estaré extrañando. Y el grito desgarrador de mi conciencia siempre te seguirá llamando, hasta que vuelva a meterme entre tus brazos para por siempre seguirte amando.

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1: Así que quieres regresar conmigo, que no encuentras el sosiego ni la paz por ti anhelada, que tu vida es triste y que te hago tanta falta. ¡Qué tristeza! Ayer tenías mi vida entera y jalabas de mis hilos al antojo de tu orgullo y tu soberbia. Manejabas mi destino y jugabas con mi alma. ¡Qué tristeza! Ayer lo tenías todo y hoy no tienes nada.

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1: Gracias, amor. Gracias por terminar lo que de ambos era y por vaciar de golpe con mi error mi ilusión sincera. Existen almas que preguntan sin hallar respuesta y corazones que muertos anhelan revivir la pasión perdida. Tiempos interminables esperando el amor que nunca llega y pasiones solitarias que llenan de sufrir la vida entera.

Una tarde llena de pasión y de cariño. Tus manos y las mías descubriendo aquel placer prohibido. Un cielo limpio, lleno de sueños y de castillos construidos. Tu alma y mi alma surcando juntas, recorriendo el infinito. Hoy, todo esto son recuerdos. Recuerdos que me hieren y que me hacen amarte.

Por favor, perdón. Disculpa. No pensé herir tu orgullo ni tampoco lastimar tus sentimientos. Perdón. Perdón por no saber valorar lo que tenía. Por no poder aquilatar tu gran valía. Por pensar que nuestra vida común no era fantasía. Por descubrir la indiferencia de tu corazón a mi alma inerte. Y por saber que tu vida solo está llena de falsedad e hipocresía.

¿Podré olvidar la imagen de Dios en tus ojos retratada? ¿O tal vez el milagro de la vida que se hizo perfección en tu belleza? Quizás la bendición del cielo en tu alma aprisionada. ¿O tus labios, fuente inagotable de placer y de pasiones encontradas? ¿Podré olvidar tus ojos, tus manos, tu piel, tu cuerpo?

Y si no olvidaré tu sonrisa, tú tampoco olvidarás lo que te daba. Porque cuando en alguien descubras cariño en su mirada, cuando alguien se te entregue y le correspondas enamorada, ahí estaré presente, en tu cuerpo y en tu alma.

Es triste aceptarlo, pero todo ha terminado. Y la historia culmina y me deja un gran pecado. El pecado de quererte, de haberte encontrado. El pecado de creer en tu amor ingrato y falso.

Hoy me dicen que lloras por mí y nuestro pasado, y que gastas tu vida en encontrarme pensando que tu error he perdonado. Pero ahora ya no es tiempo. ¿Por qué esperaste tanto? ¿Por qué enterraste mi amor despedazado?

que nada es eterno, esto también acaba. Tal vez sea nuestro último adiós, nuestras últimas palabras. 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
1: Adiós, amor. Gracias por todo. Me duele tanto más que a ti esta despedida. Este adiós que hoy me arrebata lo que más quería. ¿Qué será de tu vida y qué será de la mía? Aún no te has ido y ya te extraño tanto. Te extraño tanto que me es imposible no tenerte a mi lado. Necesito de tu voz, necesito de tus manos, del inmenso amor que tú me diste y de los momentos extraordinarios que con tanta ilusión nos profesamos.

olvidarte y cómo aceptar que lo nuestro para siempre ha terminado. No quiero que me culpes, pues yo tampoco te he culpado. No es tu culpa ni la mía el tampoco saber el por qué nuestro amor se ha marchitado.

ha pasado el tiempo y hoy nuevamente te he encontrado en el sutil aroma de las flores y en la suave brisa que acaricia y despierta tu recuerdo, en la queja triste de mi lecho abandonado, en los poemas y las frases que mis labios pronunciaron, y en las tardes lluviosas que me gritan, que me lastiman y que me hacen saber que nunca te he olvidado.

estaré esperando. Y tal vez mi Dios me dé las fuerzas suficientes para regresar contigo. Y si mi alma encuentra un poco de calor en tu regazo, o una mirada furtiva me confiesa que me sigues esperando,

El olvido es como saber y no tener a quién amar. La soledad es como sufrir y no saberle a quién llorar. Es hacer de la falsedad y de la hipocresía el refugio eterno, al saber que nunca tu amor podré recuperar.

quiero pedirte un último regalo. Que le preguntes al Creador lo mucho que te quiero. Que platiques con el cielo hasta dónde te he buscado. Que a la vida le reclames el por qué no te he encontrado. Y que en mi tumba reces por mi eterno descanso. Porque más allá de la muerte, por mi Dios, por el cielo, por mi vida y por mi muerte, te juro que te amo.

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11: Gracias por mantener la sintonía de Recuerdos Musicales. Gracias también por esos reportes, por esos comentarios que para nosotros son de gran valor. Agradecidos también con las emisoras que están compartiendo esta programación en diferentes partes del mundo. Muchas gracias. Continuamos con más de Recuerdos Musicales.
12: 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Mil canciones que solo me acercan.

más a tu recuerdo. Imágenes perdidas que solo descifro entre mis sueños. Este es el resumen total de mis sentimientos. Hubiera preferido la desdicha de vivir sin haberte conocido a la triste gloria de tenerte y después perder tu amor.

No sabes la pena que tu ausencia me ha causado. ¡Cuánto te quiero! Y qué feliz soy entre tus brazos. ¡Qué tesoro tan grande es tenerte en mi regazo! Gracias, Dios, por hacer de esta relación la maravilla de amor que tanto había esperado. Aún recuerdas estas frases, las notas, la dulzura y el amor que nos profesamos. Hoy solo son eso, frases vacías, solo palabras. Palabras tan hermosas que después del castigo de tu partida se han convertido solo en eso, en palabras tristes.

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1: Por el beso sublime que alguna vez robamos. Por la fina gracia con la que tus labios mi alma de miel endulzaron. Por los sueños, por la magia y por la ilusión que tu llegada me ha causado. Por el placer excelso de tener la vida en un puño y alejar de mí el fracaso. Por conocer a Dios en cada entrega tuya, que es como un milagro. Por esto y por tantas cosas, vida mía, tú eres el amor que había soñado.

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1: Tal vez esté lloviendo en la tarde de tu vida. ¿Y acaso el sol no alumbre tanto como en aquel nuestro primer día? O tal vez las flores marchitas, pisadas por el paso del hastío, hagan tu tiempo doloroso y triste como el mío. Probablemente sufras tanto al saber cuánto te he dado, habiendo mi corazón vaciado. O seguramente te reprochas el no haber luchado tanto por lo nuestro y conformarte con hacer tu parte y no buscar hasta el exceso. O tal vez ni de mí te acuerdes, ni me busques, ni me llores, y solo tengas para mí la única frase que ahora puede unirnos. Adiós. Adiós, amor.

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1: Ya no te extraño. Ni siquiera recuerdo si alguna huella tu amor a su paso me ha dejado. Ya no te necesito. Ni necesito el amor más grande que algún día me has profesado. Ya no te deseo. Ni deseo revivir el pasado fantástico que la vida a través de ti me ha regalado. Ya no te sueño, ni sueño con llegar al cielo, ya la gloria ha sido de tu brazo. Ya no te amo, ni amo lo que algún día era fuente de ilusión y de cariño abnegado. Ya no te extraño, ni te necesito, no te deseo, no te sueño ni te idolatro. Y no respiro, y no siento, y no hablo, y no amo, y no existo porque con tu adiós murió la flor. Y sin tu amor mi vida ha terminado.

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1: Quiero decir que no te extraño, pero no puedo. Deseo por sobre todas las cosas ser indiferente a la indiferencia tuya que tanto me lastima. Intento despegar tu recuerdo de mi vida y tu voz que siempre me acompaña. Olvidar que compartimos tantos momentos, tantos sinsabores y tantas alegrías. Le exijo al corazón que no te llame y a mi sangre que no te necesite tanto como mis labios necesitan el besarte. Quiero imaginar tantas cosas, pero no puedo. Ni deseo que perdones mi error ni mi pecado, ni tampoco que regreses por lástima o pensando que a mí me has lastimado. Y mucho menos que esperes que cambie para poder ser tu dueño. Solamente quiero pedirte algo. Que me digas tus razones y te propongas escuchar las mías. Que tratemos de recomenzar lo nuestro, o si lo prefieres, poner fin a esta nuestra historia, guardándola para siempre en el pasado.
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se sufre también cuando se ama. Y al alcanzar la gloria con un beso, el infierno del adiós te vuelve preso y la pena del amor nace por esto. Se llora también cuando se ama. Y las lágrimas parecen purificar las penas y bañar con sal las alegrías de un amor que ha muerto o se siente en agonía. Se muere también cuando se ama. Porque la vida se te va en pedazos, escombros de un amor que se ha caído y desecho del alma de los que sin reserva se han querido. Pero también el alma se engrandece cuando en verdad se ama, no importando si ese amor es correspondido o si las diferencias en martirio han convertido lo que un día fue ilusión de un corazón vacío. O si el ser que tanto se ama, le deseas lo mejor, aun cuando su adiós el alma, en mil pedazos, te...

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0: Así de cruel, nuestro presente al pasado se ha tornado.
1: ¡Qué fácil!
0: Así se acaba la ilusión y se inicia mi calvario.
1: ¿Recuerdas, amor, cómo inició todo?
0: Fue una hermosa tarde de verano, en que casi sin notarlo, nos tomamos de la mano. Y así se resume todo, pues la más grande historia de amor se había iniciado. Ahora la realidad, en mi conciencia ha despertado aquel sentimiento de tristeza que hacía mucho había escapado. Se posa suavemente sobre mi alma y una caricia le ha prodigado.
1: ¿Por qué tuviste que hacerlo?
0: ¿Por qué llenaste de oscuridad mi mundo y mis recuerdos? ¿Por qué has cortado de tajo la ilusión y llenado de luto el corazón al que algún día diste vida? Y el alma que fue tuya y que por siempre te estará esperando.

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1: ¿Cómo descifrar el laberinto que tu amor provoca? ¿Cómo desatar tu vida de la mía, que siempre necesita de ti con pasión loca? ¿Cómo hacer para voltear tu mirada hacia mi alma enamorada? ¿Cómo vencer el miedo de tenerte cuando el ansia de tenerte es más fuerte que cualquier otra? ¿Cómo saciar mis ansias de hacerte mía y de ser tuyo hasta la muerte, hasta la eternidad misma, hasta la gloria? ¿Y cómo ablandar tus sentimientos para unirlos a los míos y lograr la bendición inmensa

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1: Así, tranquilamente, sumido en mis pensamientos y esperando tu regreso. Así, calmadamente, extrañando tus cosas y llorando tu partida. Así, pacientemente, esperando un milagro, un suceso, algo extraño. Así, tristemente, sabiendo que siempre se necesitan dos para alcanzar la dicha, me doy cuenta que tu adiós me duele tanto más que saber que el regreso es más difícil que la muerte misma. Así, calladamente, me acerco más al ocaso de mi vida terminando ya este sueño. Así, abrazado del dolor, acariciado por la brisa y bendiciendo tu recuerdo.

me hacen recordar lo nuestro. Y créeme, no te culpo. Solo quiero que donde tú estés, no sufras ningún dolor. Y aunque no pienses en mí, yo llevaré siempre el recuerdo de tu amor.

Y si Dios me diera el don de cambiar las reglas del amor, ¿qué haría? Desligaría el placer del dolor y el dolor de la alegría. Separaría la razón del corazón para manejarlos a mi antojo sabiendo que siempre ganaría. Volcaría mis sentimientos sin reservas ni medidas, sin temor al fracaso, y el fracaso en mi vida no estaría. Con una sonrisa o con un gesto, de cualquier mujer el corazón conquistaría. Desaparecería de toda relación la costumbre y la rutina. Haría mi memoria frágil para no recordar lo que alguna vez te daña

mundo antes tu vida. Pero sobre todo, haría eterno el tiempo, cada momento, cada noche, cada hora, cada minuto, cada segundo, para por siempre, siempre, hacerte solo mía.

escondidas, robo las caricias que olvidaste en el viento y aspiro en el ambiente el néctar de tus besos. Toco en la penumbra la sombra de tu cuerpo y construyo mis anhelos enredado en tu recuerdo. ¿Acaso es preferible callar mis sentimientos y ahogar el grito lastimero que turba mi sosiego? ¿O tengo que luchar para que puedas escuchar mi ruego y mostrarte cuán grande es lo que por ti siento, provocando que tal vez acabe lo nuestro y que la amistad no sea más que el final triste de algún cuento? El que más te ama soy yo, eso es muy cierto, y sueño entrar un día al mundo de tus sueños. Pero si lo tuyo no puedo merecerlo, solo ruego que algún día tú sepas que soy yo el que muere porque tú no quieres saberlo.

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1: Este es el último adiós, el último momento. Tal vez mis lágrimas no reflejen en realidad mi sufrimiento. O quizás mi corazón no pueda hacerte sentir lo mucho que te quiero. Tal vez mis ojos no reflejen el amor que por ti siento. Y mis palabras tristes no te digan que por ti me estoy muriendo.

el que por desventura el amor no ha conocido, o el que tanto y tanto ama sin ser correspondido. ¿Quién pierde más? ¿El que entrega todo sin recelo, o el que nada tiene que dar por no saberlo? Y en nuestro caso, ¿quién pierde más? ¿Tú que te saciaste de mi corazón hasta verlo muerto, o yo que nunca tuve nada y que solo vivo para abrazarme en tu recuerdo?

El amor termina siempre. En cualquier momento. Como acaba el día al llegar las sombras a darle un beso. Como el río se pierde en el mar inmenso. Como el otoño termina para dar paso al invierno. Y como muere la flor, porque yo te estoy perdiendo.

El tiempo pasa y se sigue consumiendo. 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Una noche solamente y mi vida será solo un lamento.

te amé con pasión, con tanto desenfreno, como el niño ama todo lo materno, como el agua acaricia al cielo mar adentro, y como el sepulcro llama al moribundo que suplica un poco más de tiempo. Recuérdame siempre, como yo lo estoy haciendo, y grábate en el alma que sin tu amor, me estoy muriendo.

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0: Son las 12 en punto.
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3: Que Dios Padre, Hijo y Espíritu Santo te bendiga en este día. El Grupo San Francisco de Sales del Movimiento de Cursillo de Cristiandad, Arquidiócesis de Panamá, ora contigo. Compartimos nuestra reflexión en torno al Evangelio de hoy, que nos ilumina desde el libro de Mateo, capítulo 8, versos 1 al 4. No deja de impresionarme la inmensa riqueza que puede brindar un pasaje tan breve como este cuando nos disponemos a reflexionar sobre el mensaje de Jesús con fe y amor. Jesús acaba de concluir lo que conocemos como el Sermón del Monte, al que Mateo le ha dedicado 3 capítulos completos. En ese sermón, Jesús ha sintetizado la base de su doctrina, haciéndola sencilla de entender sin que pierda su impacto retador y hasta conflictivo para algunos. Al terminar, se levanta, baja del monte seguido por una multitud, personas que lo habían escuchado por horas sentadas en el suelo y decidieron seguir tras él en lugar de irse a sus casas. Seguramente de todo lo que habló en ese sermón a cada una de esas personas le había llegado una enseñanza, una frase, una palabra, haciendo surgir en ella el deseo de seguirle. Pero Jesús llevaba ya tiempo predicando en Galilea y su fama había recorrido los alrededores. Cuando bajó del monte, también había gente esperándole para conocerle, para

escucharle y también para pedirle. Una de esas personas era un enfermo de lepra, infección altamente contagiosa y sin posibilidad de cura. Para la ley de Moisés, una persona con lepra no podía convivir con el resto de la comunidad. Su grave condición era considerada un castigo divino, ya sea por un pecado personal o por uno de sus padres. Debía vivir en las afueras de la ciudad, sin posibilidad de trabajar ni interactuar con nadie. Por eso, además del peso de la enfermedad, vivía en la miseria, rechazado y hasta despreciado por todos. Los leprosos debían llevar atada al cuello una campana para que su sonido alertara a la gente de que iban a pasar y éstas pudieran alejarse o, las más caritativas, arrojarles desde lejos algo de comer. ¿Te imaginas cómo reaccionó la gente que seguía a Jesús cuando vio al leproso acercarse a él? Alaridos de temor, expresiones de asco, gritos de advertencia a Jesús: ¡cuidado, maestro, que no lo toque, aléjate de aquí, leproso! Mientras tanto, el leproso no se detiene, llega frente a Jesús y se postra en el suelo, con una humildad inmensa, tan grande que no le pide que lo cure, sino que se entrega a la voluntad del Mesías. Si quieres, le dice, como dando a entender que si Jesús no quisiera, él lo aceptaría. Y Jesús aprovecha ese momento para dar una enorme lección a los que le seguían entonces y a quienes decimos hoy seguirle, a ti y a mí. Él pudo simplemente decir, quiero, queda limpio, pero no se limitó. Él pudo extender su mano hacia el leproso sin tocarlo, pero tampoco se quedó ahí. Jesús hizo lo impensable, lo absolutamente loco y aterrador para quienes lo rodeaban. Jesús tocó al leproso. Hizo contacto físico con ese ser que era tan despreciable a los ojos del pueblo. Nos mostró que su amor y su misericordia no se quedan en palabras, en prédicas, en sermones. Su amor es acción, coherencia, vida, compromiso. La acción de Jesús nos dice más que mil palabras. Nos dice que los más despreciados, los marginados de la sociedad y de la vida, quienes viven en las periferias existenciales, como decía Papa Francisco, tienen una dignidad de personas, de criaturas de Dios, que nada ni nadie les puede arrebatar. Nos enseña que si realmente queremos seguirle, debemos actuar como Él, porque cuando tocamos a una persona empobrecida, disminuida, ya sea por la enfermedad o el dolor, por una adicción, por la marginación o por el abuso, esa persona vuelve a sentirse persona. Nuestro tacto se convierte en un instrumento de Dios para sanar el corazón de quienes más nos necesitan. Señor Jesús, no solamente me das una palabra tuya para sanarme, sino que me invitas a ser instrumento de tu sanidad para quienes más lo necesitan. Me postro ante ti confiando en que quieres sanarme de mi egoísmo, esa lepra que nos hace mirar a las personas y al mundo que nos rodea como objetos que se usan y luego se desechan. Dame tu humildad para confiar en tu voluntad y para poder amar y servir como tú mismo nos lo has enseñado. Amén.

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Abejas mueren cuando pican. Echando la red, esto es una caricia para tu alma. Las abejas tienen un aguijón de púas como si fuera la punta de una flecha. Cuando pican a un ser humano o a un animal, el aguijón entra en la piel y no sale, porque el aguijón se mantiene dentro de la víctima. Cuando intentan salir volando, la bolsa venenosa y parte del intestino de las abejas terminan siendo arrancadas. Morirán un poco después como resultado de esta mutilación. El ataque en sí puede dañar un poco a la víctima, pero a la abeja le cuesta la vida. Obviamente es en el caso de las abejas. Esto es algo del instinto animal del insecto. Pero con el ser humano sucede algo similar. Aquellos que viven todo el tiempo tratando de atacar a la gente a través de chismes, intrigas, destilando odio, vomita rencor e hiriendo. Incluso pueden molestar momentáneamente a su víctima, pero siempre termina siendo víctima de su propia maldad. Observe detenidamente si hay felicidad en aquellos que viven así. De lo contrario, tú sigue tu vida y jamás te rindas o distraigas de tus metas por personas que disfrutan metiéndose en la vida de los demás. Estas siempre acaban mal. El escritor del Salmo capítulo 118, versículo 12, dice: me rodearon como abejas, fueron extinguidas como fuego de espinos. En el nombre del Señor, ciertamente las destruí. Destruye a tu paso aquellas abejas que quieren picarte. Y no tengas temor si de momento te pican y quieren dañarte. Ellas morirán cuando quieran arrancarte un pedazo de tu piel. Un abrazo. Bendiciones para todos. Álvaro Calderón, Bucaramanga, Colombia.

0: Es la una en punto. 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

0: Son las 5 en punto. Son las 5 en punto.
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1: Desde Barranquilla, Colombia, Miguel Ángel Rodríguez presenta hoy Noticias del Mundo, viernes 26 de junio. Bienvenidos. Con el paso de las horas incrementa el número de muertos y heridos por los terremotos en Venezuela. Entre tanto, la presidenta Delcy Rodríguez decretó el estado de emergencia. Venezuela vivió el terremoto más potente desde el año 1900. La Unión Europea aprueba definitivamente pacto comercial con los Estados Unidos. Son más de 312 las muertes atribuidas a la ola de calor en España durante los últimos 4 días. El presidente de los Estados Unidos, Donald Trump, reitera su decepción con los socios de la OTAN. Jueces de la CPI demandan a Donald Trump por sanciones draconianas. Los médicos cubanos ya ayudan a los damnificados por los terremotos en Venezuela. Movimiento de solidaridad y ayuda internacional para Venezuela debido al doble terremoto. La OEA condena la tortura y desaparición de opositores en Nicaragua. El aumento de los fenómenos climáticos extremos determina un costo alto para la economía mundial, opinan los expertos. El presidente de Cuba, Miguel Díaz-Canel, denuncia la guerra despiadada de Estados Unidos contra Cuba. El primer ministro de la India anuncia toda la ayuda posible para Venezuela tras los fuertes terremotos. Los gobiernos europeos ofrecen ayuda a Venezuela. Italia podría activar un mecanismo unitario de respuesta. México apoya a Venezuela con personal especializado en ayuda, rescate y salud. La Autoridad Nacional de Control de Perú suspende a los jueces que enviaron a prisión al expresidente Ollanta Humala. La Unión Europea libera los primeros 3.200 millones de euros del préstamo para Ucrania. Ola de calor en Francia, 72 departamentos en alerta roja y de noche llegan las tormentas. Los vientos y lluvias del monzón inundan las calles de Bombay en la India y alteran el transporte. Alemania investiga un posible sabotaje ruso a su red de gas. Dimitió director general de la escudería Ferrari tras revuelo por primer coche eléctrico. Caos firma sesión final de la Asamblea General de la OEA en Panamá. El Sultanato de Omán descarta tasa de tránsito por el Estrecho de Hormuz y garantiza seguridad en la navegación. La bancada del partido político Pacto Histórico de Colombia se declara en oposición. Los precios del petróleo Brent se cotizan entre 72 y 73 dólares por barril tras acumular una baja del 42% desde los máximos durante el bloqueo del Estrecho de Hormuz. La Corte Suprema de Justicia de los Estados Unidos da vía libre para deportación de 352 mil haitianos. Francia envía 85 socorristas a Venezuela para ayudar tras los potentes terremotos. El Papa León XIV envía ayuda económica a Venezuela tras devastadores sismos. Realizan con éxito cirugías fetales en Hospital Público de República Dominicana. El rescate de la educación en Guatemala no sea bandera de un solo partido político, sino una bandera nacional y una causa común, pidió el presidente Bernardo Arévalo. Un despiadado conductor arrolló a un grupo de fanáticos que celebraban la victoria de México durante el Mundial de Fútbol. Son más de 17 los lesionados. Desde Barranquilla, Colombia, Miguel Ángel Rodríguez presentó hoy Noticias del Mundo.

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2: Exteriores vuelve a actualizar el balance de víctimas españolas en Venezuela. 5 fallecidos, 119 personas desaparecidas y que sepamos 14 continúan bajo los escombros, según el gobierno, por el doble terremoto que ha ocasionado hasta ahora 589 víctimas mortales, según el Ejecutivo venezolano, pero podrían contarse por miles. Porque esto es lo que acaba de declarar a Noticias Caracol. El responsable de ayuda humanitaria de la ONU, Tom Fletcher, dice que hay más de 50.000 desaparecidos.
3: The scale of this devastation is immense. We know there are over 500 dead already, but we fear the numbers will be much higher. We know 50,000 are missing. Our job is to find as many of those 50,000.
2: Según este diplomático, la devastación es realmente aterradora. La prioridad es encontrar a todas las personas supervivientes para que vuelvan a estar con las familias. Según la ONU, al menos 16 países se han movilizado para ayudar a Venezuela. España es uno de esos 16 países. Donald Trump acusa a Irán de violar el alto el fuego y de hacerlo de forma estúpida por el supuesto ataque a barcos en Hormuz, pese a la reapertura del estrecho mientras se negocia un acuerdo definitivo. Un dron habría impactado de lleno contra un buque de carga que habría podido continuar su travesía. Los otros 3 drones los habría derribado la flota estadounidense. Todo esto es lo que ha escrito el presidente Trump en su red social hoy que el precio del petróleo ha vuelto a niveles de febrero previos al inicio del conflicto. Aquí en España evoluciona favorablemente el incendio de Tamarit en Huesca, si bien la extensión afectada en 24 horas es bastante considerable. Cristina Lafragüeta, directora técnica de extinción.
4: Se han venido consolidando los trabajos que se iniciaron por la noche, trabajos más de extinción en las masas forestales, ya no tanto de lo que veníamos haciendo de salvaguardar los núcleos de población y los bienes.
2: El gobierno de Aragón confirma que el fuego se habría iniciado por una chispa de maquinaria agrícola. Las carreteras de la zona siguen siendo peligrosas debido al riesgo de reproducción. Alemania registra hoy una temperatura récord de 41,3 grados. Por este episodio de altas temperaturas que asfixia Europa, una veintena de países y algunos tan importantes y turísticos como Francia o el Reino Unido han cancelado festivales y eventos multitudinarios. No se va a llevar a cabo la Marcha del Orgullo en París. Y se ha activado por primera vez la alerta roja por calor en Países Bajos. Estamos a solo horas del Uruguay y España en el Mundial de Fútbol, pero pendientes del tiempo, porque se juega en Guadalajara, en México. Clara Rodríguez.
5: Así es, nuestros enviados especiales con la selección acaban de recibir un aviso de posibles lluvias y tormentas eléctricas en la zona que podrían afectar al encuentro. Buenas tardes, Antonio Muelas. ¿Cuáles son las previsiones y cómo están en la concentración de España?
6: ¿Qué tal? Muy buenas. Las previsiones son de que va a aumentar drásticamente en las próximas horas las lluvias y las tormentas eléctricas. El protocolo dice que si un rayo impacta o hay señales de descarga eléctrica en un radio de 8 millas, unos 13 kilómetros, se para el partido. Los espectadores deben ponerse a cubierto dentro del estadio. Los jugadores se retiran a los vestuarios. Comienza una cuenta de 30 minutos. Si en ese tiempo no ha ocurrido nada, todos los actores se vuelven a sus posiciones. Es decir, que el partido se puede parar e incluso se puede suspender. La selección española se encuentra en su hotel de concentración. Luis de la Fuente ya ha tenido una charla técnica y táctica con sus jugadores. A las 2 de la madrugada, España se juega la primera plaza del grupo ante Uruguay.
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8: Saludos desde el eje cafetero colombiano, Caldas, Quindío y Risaralda. Les presentamos nuestras noticias para hoy 26 de junio del año 2026. Irán fue el responsable de disparar el pasado jueves contra un carguero con bandera de Singapur en el estrecho de Hormuz sin dejar víctimas, informó The Wall Street Journal, después de que la República

0: cerámica, acordara con Estados Unidos la reapertura de la estratégica vía como parte de las negociaciones de paz. La atribución del ataque a Teherán por el medio estadounidense, que cita a dos altos funcionarios de Washington, tiene lugar después de que la Agencia Británica de Operaciones de Comercio Marítimo dijera que un buque fue alcanzado por un proyectil desconocido en ese paso marítimo junto a las costas de Omán. Según la Agencia Británica de Operaciones de Comercio Marítimo, este sería el primer ataque registrado en la zona en 8 días y también el primero desde que Estados Unidos e Irán firmasen un memorando de entendimiento para poner fin a las hostilidades y reabrir el tráfico en el estrecho de Hormuz. Paralelamente, esta organización informó a las navieras que había recibido las garantías de seguridad necesarias para poner en marcha su plan de evacuación para 11.000 marineros que continúan varados en la zona. El presidente de Estados Unidos, Donald Trump, advirtió a Irán que pondrá fin de inmediato en las negociaciones de paz si Teherán obstaculiza el tránsito o cobra peajes en dicho estrecho. El presidente de Brasil, Luis Ignacio Lula da Silva, reconoció de manera oficial la victoria de Belardo de las Prilla en las elecciones presidenciales de Colombia y extendió un saludo de felicitación a la ciudadanía por el desarrollo de la jornada democrática. El pronunciamiento del jefe de Estado brasileño se produjo a través de sus canales oficiales un día después de que el Consejo Nacional Electoral emitiera la resolución definitiva sobre el cómputo de los sufragios en la segunda vuelta. Lula da Silva, quien sostiene una reconocida afinidad política con el saliente mandatario Gustavo Petro, y cuyo sector respaldaba la aspiración de Iván Cepeda Castro, optó por mantener la tradición pragmática de la diplomacia de su país frente a los cambios del gobierno en las naciones vecinas. El líder del Partido de los Trabajadores elogió el carácter soberano del proceso electoral colombiano y validó la legitimidad de los resultados que arrojaron las urnas. En su declaración, el mandatario de la economía más grande de Sudamérica enfatizó que los vínculos institucionales y de hermandad histórica entre Brasil y Colombia tienen la capacidad de trascender las fronteras de las ideologías partidistas. Lula catalogó la articulación entre Bogotá y Brasilia como un factor fundamental e indispensable para encarar los complejos retos de seguridad y desarrollo que comparte la región de manera conjunta. De acuerdo a la más reciente proyección de la banca de inversiones Goldman Sachs, se sugiere que España dejará de ser una de las mayores potencias económicas del mundo en 2050, desapareciendo por primera vez de las 15 primeras economías. Según el mismo informe, además para 2075 habrá países como Filipinas, Indonesia o Pakistán por encima de ese país europeo. El banco de inversión estadounidense explica así en su informe Camino a 2075, tamaño y oportunidades de mercado de capitales, que el crecimiento de las economías emergentes seguirá superando al de las economías desarrolladas durante el resto de la década para que a medida que avance el siglo cambie el marco de las principales potencias globales. El informe pone de manifiesto así las principales potencias económicas de 2022, con Estados Unidos a la cabeza y seguido de China y Japón. Entre las principales 10 potencias habría hasta 5 países europeos: Alemania, Reino Unido, Francia, Rusia e Italia, tomando en cuenta que son datos antes de la larga continuidad de la guerra de Ucrania y consiguientes sanciones a Moscú, así como Canadá e India, que completan el top 10.
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0: Escuchan Radio Francia Internacional cuando son las 6 de la tarde en París de este viernes 26 de junio. Nueva ronda informativa con Alain Vidal en la técnica. Estos son los titulares.
1: Juan Cascón.
0: Aumenta el número de víctimas mortales tras el doble terremoto en Venezuela. Son ya 589 muertos a esta hora y cerca de 3.000 heridos. Cifras que les iremos actualizando según vayamos teniendo nuevos datos. Enseguida conectaremos en directo con nuestro corresponsal. Alemania y Reino Unido registran ya el mes de junio más caluroso de su historia. La ola de calor golpea también, como saben, al sur de Europa y Francia, donde la población pide al gobierno medidas urgentes para evitar consecuencias peores de las que ya se están produciendo. Y nuestra enviada especial al Mundial de Fútbol nos contará la previa de uno de los partidos de esta jornada, el Uruguay-España, que se juega en Guadalajara, México. Hasta aquí los titulares. Comienza el informativo en Radio Francia Internacional.
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0: El último balance del gobierno de Venezuela eleva el número de víctimas mortales por los dos terremotos de este jueves a casi el doble que el último dato anunciado. Ya hay 589 muertos y cerca de 3.000 heridos, cifras que podrían cambiar en cualquier momento en medio de la incansable búsqueda de desaparecidos por parte de los equipos de rescate y los propios vecinos. En directo desde Caracas está nuestro corresponsal Víctor Amaya. Víctor, ¿cuál es la situación en estos momentos?
3: Hola, buenas tardes. La situación es de urgencia para seguir encontrando personas que puedan estar vivas debajo de los lugares que quedaron derrumbados, particularmente en la región de La Guaira, en la zona costera de La Guaira, cerca de Caracas. Muchos equipos de voluntarios han bajado hasta esa zona. La respuesta del Estado en ese sentido ha estado limitada. Se ha mostrado sobrepasado las capacidades de protección civil y de bomberos para atender la emergencia, y en muchos lugares esperan que llegue maquinaria pesada, particularmente de la asistencia humanitaria y la asistencia de rescate internacional, que ha comenzado a llegar a partir de la madrugada del día de hoy viernes, de distintos países, comenzando por Dominicana, por República Dominicana y por El Salvador, y por otros países que ya han comenzado a desplegar equipos de asistencia en estas regiones complicadas. Pero todavía ya se empieza a la preocupación por el tema de las personas muertas y de los cuerpos que se han ido acumulando en varias de las zonas, que van pasando las horas y comienzan a tener, bueno, los procesos de descomposición y la propia falta de información y de capacidad para atender su disposición. Esa es la situación hasta el momento.
0: Vale, gracias Víctor. Pues nada, quedaremos pendientes de cómo va evolucionando esta situación. Varios países ya han enviado equipos de rescate, también lo han hecho organizaciones humanitarias, entre ellas la Cruz Roja Internacional, con un paquete de ayuda que explica para RFI su portavoz en Panamá, Susana Arroyo.
4: Hoy se lanzó una solicitud internacional de ayuda por 50 millones de francos suizos para dar respuesta a la crisis y acompañar la recuperación inicial por un periodo de 2 años. Se enviaron también las primeras 17 toneladas de ayuda que salieron esta madrugada del Aeropuerto Internacional de Tocumen en Panamá, y ahí pues iban para un primer contingente de familias, kits de herramientas para remover escombros, kits de higiene, kits de cocina para empezar un poco a reorganizar la vida cotidiana, también mosquiteros. Hay algunas zonas donde hay calor y también prevalencia de mosquitos que podrían transmitir enfermedades. También iban mantas y algunos equipamientos que denominamos como kits de descanso, que son camas temporales, mantas, almohadas, que pueden permitir que al menos la gente descanse un poco, y eso también le ayuda a estar más tranquila para empezar a tomar una serie de decisiones muy difíciles que van a tener que tomar sobre cómo recuperarse y cómo seguir adelante.
0: Escuchábamos a Susana Arroyo, portavoz de Cruz Roja Internacional en Panamá. La Corte Suprema de Estados Unidos ha fallado a favor del presidente estadounidense Donald Trump, otorgándole la posibilidad de revocar el estatus de protección temporal a sirios y haitianos, el conocido TPS. Los haitianos obtuvieron este estatus migratorio en 2010 tras el terremoto que dejó cientos de miles de muertos y después les fue prorrogado debido a la violencia en el país, mientras que los sirios se benefician de él desde 2012. Tras su regreso al poder, Trump buscaba ponerles fin, como ya intentó hacer con otros países. Hablamos, por tanto, de cientos de miles de personas que en Estados Unidos se benefician de este estatus y que ahora corren el riesgo de ser expulsados. Paola Ariza, con los detalles.

0: Más de 1 millón de personas podrían quedar sujetas a deportación tras el espaldarazo a Trump de la Corte Suprema, que le permitiría dar fin al TPS. La medida de alivio humanitario que se había concedido a ciertas nacionalidades como los haitianos, permitiéndoles vivir y trabajar en Estados Unidos. La inquietud es enorme, según testimonios recogidos en Atlanta por nuestro colega Edward May. Engibeli trabaja en un restaurante haitiano en Estados Unidos y aunque tiene nacionalidad, le preocupa su entorno.
1: Those who feel strong enough to talk about it.
2: Entre quienes se sienten lo bastante fuertes como para hablar de ello, porque algunos ni siquiera quieren hablar del tema, solo con pensarlo da miedo. Se dicen, podrían realmente arrestarme ahí, en la calle, de un día para otro.
0: Algunos beneficiarios viven allí desde hace más de 15 años, explica Franz Bourget, tesorero de la organización Frente Unido para la Diáspora Haitiana.
3: Algunos han construido su vida en Estados Unidos. Algunos han tenido a sus hijos aquí. ¿Qué va a pasar con esos niños?
0: El congresista republicano Mike Lawler se ha alarmado por esta decisión, considerando que el fin del TPS para los haitianos provocaría una crisis en los hospitales, las residencias de ancianos y las estructuras de ayuda a las personas con discapacidad, donde muchos de ellos trabajan.
4: Gracias, Paola. También en la actualidad del día, la propuesta de la Comisión Europea de prorrogar un año más, hasta 2028, la protección temporal de la Unión Europea a los refugiados ucranianos, una medida que desde 2022, cuando comenzó la invasión rusa de Ucrania, les permite vivir y trabajar en territorio comunitario. Sin embargo, la Comisión deja fuera de su propuesta a los ciudadanos que estén en edad de realizar el servicio militar que aún no hayan salido de Ucrania. Corresponsal en Bruselas, Ana Lázaro.
5: La Unión Europea quiere cambiar las reglas del juego para los hombres ucranianos en edad de combatir. Según la propuesta presentada por la Comisión, ya no podrán acogerse al mecanismo de protección temporal que se instauró tras la invasión rusa a gran escala. Esto afectará a los hombres de entre 23 y 60 años que soliciten ahora la protección, pero no se aplicará a los que ya se encuentran en territorio de la Unión Europea. La medida había sido solicitada por Ucrania, pero también países como Polonia y Alemania defienden la propuesta. Argumentan que si Europa apoya dando dinero y armas, no es lógico que los ucranianos en edad de combatir escapen a sus obligaciones refugiándose en Europa. Pero la solidaridad sigue en pie, ya que esta nueva regla forma parte de la propuesta para prolongar durante un año más la protección de los casi 4,5 millones de ucranianos que se encuentran en Europa. Eso sí, algo está cambiando, ya que Bruselas también trabaja en la creación de un programa piloto para incentivar el retorno de los ucranianos que así lo deseen. Ana Lázaro desde Bruselas para Radio Francia Internacional.
4: Alemania y Reino Unido viven ya el mes de junio más caluroso de su historia, con temperaturas de 41 y 37 grados respectivamente en medio de la intensa ola de calor que golpea al continente europeo. En Francia, el calor se ha convertido en polémica ante lo que muchos consideran una tardía e insuficiente respuesta del Estado, a pesar de que cada año mueren miles de personas como consecuencia del calentamiento global. Los franceses recuerdan aquella canícula de 2003 durante la que fallecieron 15.000 personas. Ese año fue en agosto y ahora ha llegado aún más pronto, en junio. Muchas viviendas, comercios, escuelas, líneas de metro no disponen de aire acondicionado, pero para la ministra de Transición Ecológica, Monique Barbut, esta no es la solución para esta crisis.
6: Estoy horrorizada por la gente que me dice, pero solo hay que poner aire acondicionado por todas partes. Ah, muy bien, pongamos aire acondicionado por todas partes. ¿Y ustedes creen que eso va a evitar un incendio forestal? ¿Creen que eso va a impedir que un cultivo deje de existir? ¿Creen que eso va a evitar la muerte de los animales que estamos viendo? ¿Creen que eso va a evitar qué? Nada de nada. Así que eso no es adaptación. Eso es quizás una medida de emergencia que podemos tomar. Por supuesto, es necesario, obviamente, que la gente nos asfixie. Estamos de acuerdo. Pero eso no es adaptación al cambio climático.
4: Era Monique Barbut, ministra de Transición Ecológica de Francia. El Papa León XIV celebrará una gran misa en los Campos Elíseos de París en septiembre, del 25 al 28, en lo que será la primera visita de Estado de un pontífice a Francia desde la que hizo Benedicto XVI en 2008. Así lo ha adelantado el arzobispo de la capital francesa a la agencia francesa de prensa, Laurent Ulrich, que ha indicado además que el líder del Vaticano realizará también una vigilia con jóvenes en el Estadio de Francia y una visita a las ciudades de Lourdes y Metz.
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4: Tras el 2-1 de Ecuador frente a Alemania y el empate a cero entre Paraguay y Australia, Uruguay busca hoy un buen resultado en el partido contra España para seguir en la competición. Los aficionados calientan ya motores en Guadalajara, México, donde se va a jugar este encuentro. Allí está también en directo nuestra enviada especial, Ana María Ospina. Ana, ¿qué tal? ¿Cómo se está viviendo la previa de este encuentro?
8: Hola Juan, oyentes, aquí son pasadas las 10 de la mañana, cuna del mariachi, los charros y el tequila, tierra futbolera pero que trabaja hasta ahora, sin embargo se ve una que otra camiseta roja y alguna celeste. La selección suramericana necesita un punto para avanzar y escuchemos a dos uruguayas que encontramos esta mañana.
9: Guadalajara es como que se nota que hay ambiente mundialista y eso es lo que uno quiere vivir, más allá de la 2 horas de partido que obviamente uno ahí sufre y es feliz un montón.
10: Tenemos fe, aunque sea un empate vamos a sacar y vamos a...
8: La selección europea por su parte ya está virtualmente clasificada, no podrá contar con Pedri que está suspendido por acumulación de tarjetas, así que muchos hinchas y no solo españoles tendrán los ojos puestos sobre la que ya es una estrella planetaria. Con tan solo 18 años, por supuesto Juan, hablo de Lamine Yamal y esto dicen los españoles.
11: Bueno, pues Yamal la gran estrella de España, la futura y actual promesa del fútbol mundial. Yo creo que va a ser de los mejores jugadores de la historia.
12: Es un jugador joven, pero talento y madera de buen futbolista tiene.
8: Al mismo tiempo se jugará el otro partido de este grupo, el grupo E, que definirá los primeros puestos y los clasificados. Es el protagonizado por Arabia Saudita y Cabo Verde, Juan.
4: Gracias, Ana María Ospina, enviada especial al Mundial de Fútbol. Les damos además los 6 partidos de esta jornada en hora GMT. A las 9 de la noche tenemos el Noruega-Francia y Senegal-Irak. A las 2 de la madrugada, Cabo Verde contra Arabia Saudí y Uruguay contra España, este partido que nos contaba Ana. Y a las 5 de la madrugada, Nueva Zelanda-Bélgica y Egipto-Irán. Esto, como les decimos, en hora GMT, si nos escuchan desde América Latina, son todos por la tarde. Con esto terminamos este informativo de las 6 en Radio Francia Internacional. Recuerden que pueden seguir más noticias en nuestra web rfimundo.com y en redes sociales. Muchas gracias por escucharnos.
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15: Hola, ¿qué tal? Aquí está la información en AIR News. Johnny Romero el micrófono. Hoy es viernes 26 de junio de 2026. Aquí están los titulares de las más importantes noticias ocurridas en el mundo. Hasta este momento, Maduro rompió el silencio desde la cárcel en Nueva York y dejó un mensaje para los venezolanos tras los terremotos. La JEP realiza en Medellín audiencia clave por falsos positivos en el cementerio Las Mercedes de Dabeiba. Keiko Fujimori dice que buscará unir al Perú, partido en dos mitades en su gobierno. La OEA condena la tortura y desaparición de opositores en Nicaragua. Claudia Sheinbaum destaca buena relación con Estados Unidos pese a diferencias en distintos temas. El Supremo de Estados Unidos anula ley que limitaba portar armas en negocios públicos. La Fiscal General de Nueva York califica de traición el fallo del Supremo contra el TPS. La Corte Suprema da un espaldarazo a la política migratoria de Donald Trump y permite deportación de haitianos. Aquí están las noticias, Washington. La Corte Suprema dio 2 espaldarazos a la política migratoria del gobierno de Donald Trump este jueves al permitir el fin del estatuto temporal de refugiados para cientos de miles de haitianos y que las demandas de asilo pueden ser rechazadas en la frontera. Un extranjero que se encuentra de pie en México no llega a los Estados Unidos simplemente por intentar, sin lograrlo, poner un pie en este país. Un extranjero llega a los Estados Unidos únicamente cuando cruza la frontera, declaró la mayoría conservadora de la Corte en su sentencia, 6 votos a favor y 3 en contra. La expresión inglesa, to arrive in the United States, era el objeto de

llega a una ciudad cuando acampa fuera de sus murallas, escribió la mayoría del tribunal. Los solicitantes de asilo pueden seguir pidiendo su ingreso en Estados Unidos, en sus respectivos países, mediante la presentación de la documentación adecuada, aunque las dimisiones han sido drásticamente revisadas a la baja por este segundo gobierno Trump, o presentar sus documentos en la frontera con México, aunque los agentes no están obligados a aceptarlo. El gobierno republicano asegura que en los últimos 13 meses no liberó dentro del país a ningún indocumentado que entró ilegalmente en el país. Es la llamada política cero de captura y suelta, que Trump clama como un éxito, a pesar de las protestas de grupos de defensa de migrantes, organizaciones no gubernamentales y la oposición demócrata, que pide una revisión integral del sistema migratorio. Pero la batalla jurídica en torno a los derechos de unos 14 millones de indocumentados en el país dista de haberse terminado. En abril, un tribunal de apelaciones federal prohibió al gobierno negar a los indocumentados la petición de asilo en Estados Unidos. Trump considera que la inmigración ilegal es una invasión favorecida particularmente por el gobierno anterior del demócrata Joe Biden. La Corte Suprema también respaldó una medida del gobierno de Trump para retirar las protecciones contra la deportación a unos 350.000 haitianos y a 6.000 sirios. El tribunal sentenció de nuevo por 6-3 que la decisión del Departamento de Seguridad Nacional en 2025 de poner fin al estatus de protección temporal TPS para los inmigrantes haitianos y sirios.